Bronson la va a traer hacia arriba y ahora, ¿qué pasó? Le cometen falta. Allen. Y ahora van a sacar a Mitchell Robinson para que los Cavs no le saquen el aire a la pelota cometiendo faltas. Ahora sí la ponen en juego los Knicks. Sentaron a Mitchell Robinson, ya no hay falta que cometer. Aquí en adelante las faltas de los Cavs son tiradas por los Knicks. Bronson con pantalla y Struz la marca muy bien. Y ahora Bronson se quita de dos en la pantalla y falla el tiro y el rebote de Mitchell. Vamos Cavaliers todavía. 4 minutos y medio por jugar en el encuentro. Mitchell por la derecha tira para Harden. 1-1 contra Bronson. Busca la penetración. Empuja en esquina para Mobley. No quiso el triple. Entra en la pintura y Mobley de tablero la pone 2 con izquierda. Perdemos por 1 docena y aquí los Cavs.

Chamet de 4-3 de larga distancia. Con 9 puntos en el cuarto. De los 19 que tienen los Knicks. Y ahora buscando 3 tiros libres. Convierte el primero. El segundo también es bueno. Y básicamente los Cavs lo que no han tenido son 48 minutos. Eso. No es nada más que eso. Es la falta de esfuerzo. Falló el tercero. El balón será para los Cavs con 3:57 por jugar. Perdiendo por 14. Mitchell viene en esquina para Mobley, que le están dando para que tire el triple, no lo quiere, busca mejor acercarse, lanza el doble, la pone dos, y Mobley tiene 22, pero un poquito, como dicen en inglés, a little too late. Bridges ahora con los Knicks ganando por 12, pegó para Bronson, Bronson por la derecha, tiraba al centro, ahora penetra entre todo mundo y la pone dos. No han podido defenderlo a Bronson 1-1 y lo siguen tratando, siguen intentando marcarlo 1-1. Y eso no les ha funcionado. Strus la tiene de regreso para Mitchell, que tiene 23 en la noche. Entregó a Mobley, este para Allen, que la clava 2. Pero están intercambiando triples por dobles los Cavs, perdiendo ahora por 12. Y aquí necesitan una detenida para que los Cavs puedan tener esperanza de hacer algo. Anunoby amaga el triple, deja la marca de Mobley, va a levantarse, tapón de Mobley, el rebote es de Allen. Mobley con su primer tapón de la noche, pero esto lo tienen que canjear por doble, por lo menos los Cavs. Busca Mobley solito en el codo derecho, después del tapón entra y sale. Y aquí la señal de todo para los Cavs, la mala suerte, que la pelota no ha querido entrar toda la serie también. Towns va a soltar el triple, no, mejor para Anunoby contra Allen, no quiso. Entrega para Bridges, que la pone dos. Y Bridges ya con el gesto a la banca de los Cavs. Empiezan a vaciarse las gradas del Rocker Arena. Mitchell con el triple en camino errado. Y ahora sí, señores, con 2 minutos por jugar, les pide calma el señor con Mike Brown. Bronson la tiene. Buscando ahí el tiro, muy fácil el tiro, y pide tiempo el señor Kenny Atkinson, porque ya esto es una pena. Por 16 ganan los Knicks y están camino a una barrida, porque los Cavs no dan señales de vida y los Knicks van a venir el lunes a querer cerrar la serie, porque para qué regresar a jugar a Nueva York el tiempo pedido cuando le restan 1:49 por jugar a este encuentro. La ventaja y la victoria va a ser para Nueva York. Por el momento es de 16, las caras largas en la banca, pero todavía contento que los ponen en la pantalla gigante. Para Bronson, 27 puntos. Que de nuevo deja que el juego se desarrolle en la primera mitad, y en el segundo tiempo él es el que se encarga. Son 16 puntos la diferencia. Mobley 22 contra Anunoby 21, ahí estamos más 1. Allen 17 contra Towns 13, ahí estamos más 4, o sea que son más 5. Más 6 porque Mitchell tiene uno más que Bridges. Y menos 8, o sea que ahí estamos menos 2 en los titulares. Más los 12 puntos que tiene Hart contra 0 de Hart, son 14 puntos por lo que ha perdido el equipo de los titulares el partido. Y es imposible competir contra 5 contra 4. Merrill recibe la pelota, lanza el triple, falla el tiro. Ya podemos empezar a dejar que cante la gorda, como dicen en inglés. Ya los Cavs aquí lo que están

0: gritando es la vergüenza. La tiene Bronson buscando el pase para Brown. Ahora forzan a que Bronson se deshaga de la pelota. Mitchell la roba, pero la recupera. Y da el reloj de tiro de 24. Es lo que reclamaba Struz, pero el árbitro le dice, oye, él la tuvo la pelota. Bronson ahora busca la penetración, choca con Mobley, falla el tiro y el rebote de Mobley. La tiene por la izquierda Merrill para Harden, de regreso la pelota sale fuera de juego. Y empiezan los cantos de Let's Go Knicks. Mira cuántos jugadores, cuántos fanáticos de los Knicks aquí en arena. Sientan a la banca de los Knicks, estaba estorbando. Struz atrapa, lanza, la pone tres y con falta. Y Hart le viene a reclamar al técnico. Pero todo un poco tarde, con 1-0-4 por jugar. Ahora van a revisar si la jugada era flagrante, la falta. De todos modos sería un poquito too late. Sí, Dios mío, flagrantísima. Cayó encima del pie. Mobley y Struz va a tener dos tiros libres para meter uno, pero tiene suerte que no se dobló el tobillo.
1: Penalty one due to the close down of the defender. Therefore, Cleveland will shoot two to make one and get possession on the side of the free throw line extended.
0: Va a tener dos tiros para meter uno, Merrill y la pelota. Eso hubiera sido bueno si tuviera el partido cerrado. Pero ahorita con un cuarto por jugar, Struz va a llegar a 12, engordando los números, el quinto hombre en doble cifra. Los Knicks con 6, los 5 titulares, más 14 de Shamet, que anotó 11 puntos en el último cuarto. Y eso fue lo que no tuvieron los Cavs, un hombre de la banca que saliera a impactar el partido cuando se necesitaba. Struz convierte el tiro libre, será balón para los Cavs. La va a poner en juego Harden, que termina con 19 puntos, pero tiene solamente, creo que 4 puntos en el segundo tiempo. Ya lo vamos a confirmar. Struz casi roba la pelota a Mikal Bridges. El árbitro, sentado en la pierna de un fanático, hace la llamada. Harden a ponerle en juego. Y los fanáticos diciendo Knicks en 4. Balón de nuevo para los Cavs. Harden la pone en juego para Mobley. Entra en la pintura contra Bridges y falla la canasta. Y el rebote es de los Knicks. Y Bronson corre buscando por la derecha, arriesgándose Mike Brown con los titulares todavía en la cancha. Y es porque Kenny Atkinson nunca sacó lo de él. Menos de un minuto por jugar. Bronson con la pelota, busca la penetración, frena a la izquierda para Hart, que levanta el triple, falla el tiro, el rebote de Anunoby, afuera para Bronson, y le dicen a Bronson que se coma la pelota. Busca la penetración y comete la falta Struz. Y otra vez Struz va a salir eliminado por faltas. Y los fanáticos de los Knicks cantando MVP. Falla el tiro libre. Bronson con 35 segundos y 9 décimas por jugar. Taylor Swift se fue y dejó a Kelce ahí en la cancha. Ahora Struz busca para Mobley, le va hasta adentro y la pone dos. Y Mobley encordando su número, 24 puntos. Ahora Bronson la tiene contra Struz. Y vuelve a perder el zapato Struz. Y vuelven a pitar la falta a los Cavs. Con 11 puntos por jugar a la línea Bronson. Le va a llegar a 30 con estos dos tiros libres. Este es el primero, el árbitro le dio la mano a Kelce. Va a acabar el encuentro, señoras y señores. Los Cavaliers van a caer a 3-0 en la serie. Y son los fanáticos de los Knicks quedan celebrando los 30 puntos de Jalen Bronson. Con los Knicks ganando por 13. Y va a ser el décimo partido consecutivo ganado en la postemporada por los Knicks. Y Mitchell, para variar, falla el tiro libre, el tiro de tres. La tiene Bronson. Y Bronson va a frenar. Y Mitchell ya se viene quitando la camiseta y se va a acabar el encuentro. Los Knicks con victoria de 121-108 para terminar el encuentro y para tomar ventaja de 3-0 en la serie. London espera. Se acaba el partido. Victoria para los Knicks. Final timeout. Gracias, Heaven, a través de la Mega 1300 AM.
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2: 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Lector, aprendí la sabrosura. 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
1: 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Giancarlo. 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